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1: 5:33.
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4: No sé si sabían, la canción Cada vez que te digo adiós se la escribí a mi mamá. Esa frase aparece en la página de Twitter oficial de Marciano Cantero, el líder y vocalista de Los Enanitos Verdes, respecto a una de sus composiciones más hermosas, la canción Cada vez que te digo adiós. Describe muy bien los sentimientos que te quedan cuando te vas de la casa. Obviamente son historias que se acomodan a un montón de situaciones, pero en realidad fue compuesta para mi mamá. Y eso se lo pude decir en vida, dedicándosela en algún concierto. Cosa que me hizo muy feliz, contó el músico en una entrevista. Para quienes llevamos años creyendo que la canción era para algún amor de juventud, esta revelación resultó impactante. Aunque, ¿qué amor más grande podría haber que aquel que nos inspira mamá? Cada vez que te digo adiós, del disco Contrarreloj de 1986, Los Enanitos Verdes, en Radio Nueva Juventud.
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Hola, soy Michael Poon. Estoy listo para presentar el bloque de efemérides Un Día Como Hoy. Una producción exclusiva para Radio Nueva Juventud. La única estación autorizada aquí en Sicuani para usar este programa, propiedad de Michael Poon. Enseguida te voy a contar quiénes son los famosos que nacieron un día como hoy. 11 de octubre. Andrew Woolfolk, músico de Earth, Wind and Fire. Scott Johnson, guitarrista de Jim Blossom. Daryl Hall, el cantante del dúo Daryl Hall y John Oates. Gary Mulliver, el baterista de Steve Miller Band. Por estos días de octubre, en 1992, la número uno del ranking Billboard era esta canción de Boyz II Men, End of the Road, Al Final del Camino. Y así estamos.

0: Estamos llegando al final de las efemérides de hoy. 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Continuamos con lo mejor del Rock and Pop.
1: 7 y 1.

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0: 7 y 21.

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2: 7:55.

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épocas diferentes del rock and pop y claro, Le Click, esta fusión que también se llamó Le Bush porque el techno, casi la mayoría de artistas compartían escenario o compartían bandas. Tenían muchos nombres, entre Le Bush y Le Click solamente intercambiaban producciones o cantantes, por ahí un invitado, pero esta vez le corresponde a Le Click, su Tonight's the Night, esta noche es la noche, la que estábamos escuchando hace poco, pero antes abría Prince con su guitarra a lo Jimi Hendrix desde la película Purple Rain y el tema Let's Go Crazy. Sigamos con música en nuestro idioma y Vilma Palma de Vampiros, que tuvo Mojada, Auto Rojo, Travesti, canciones que se bailaron, pero esta baladita es muy buena desde el disco donde está Fondo Profundo, aquí está Todo lo que fue Llante Río, y la balada que muchos hemos bailado o recordado a alguien especial en nuestra época de adolescente. Todo estaba bien con Río.

se destaca mucho el registro vocal de las chicas porque hacen una fusión tan, tan buena, tan romántica, tan sensual, tan bien afiatada, que quería escoger a dos chicas para que brinden lo que yo estoy hablando acerca de la música que las mujeres pueden grabar. Y mucho respeto con estas dos grandes. Una es australiana, Natalie Bruglia, las voy a dejar con este Wishing I Was There, y al final viene Adele, una cantante con un registro increíble. Está muy feliz, ¿eh?, porque se ha casado hace poco con uno de los modelos de sus videos. Rolling in the Deep con Adele al final, y antes Natalie Bruglia recordando Wishing I Was There.

dos canciones de los 80, las que estamos presentando para arrancar esta media hora de programa. Estamos ya a la mitad y claro, todos los días nos encontrarán aquí en Radio Nueva Juventud con Dennis Williams desde Footloose, Le City for the Boy, y aquí un tema del Heartbeat City, justamente es el disco A1 en el vinilo. Estamos hablando del último disco que hizo Da Cars, porque luego ya salió uno más donde estaba You Are the Girl, había un grandes éxitos, pero oficialmente ellos quisieron que este Heartbeat City sea el último álbum de Da Cars, y creo que sí, fue uno de los últimos y mejores que hizo la banda. Y aquí está Hello Nagay, la que estaba abriendo el bloque. Vamos a continuar, ya que tuvimos una canción de Footloose, viene la principal con Kenny Loggins y luego viene Soda Stereo para recordarnos sobre Dosis de TV.

En los últimos años ha habido buena música, no en grandes cantidades como en los 80s y 90s, pero de lo bueno poco. Y estas dos canciones las rescatamos con los Chainsmokers cantando Halsey como invitada especial, este tema que se llamó Closer, que estuvo 2 años consecutivos en el top 10 de la revista Billboard. ¿Cómo fue de buena esta canción? Que estuvo pegadísima como número 1 en 2 años distintos. Y antes viene Clean Bandit con la voz de Anne Marie y este tema, que también sonó mucho en discotecas, Rockabye.

Y bueno, para despedirnos vienen dos canciones de épocas diferentes, pero con artistas muy respetados. Sin Excess no puede faltar dentro de un programa nuestro, y aquí del año 90 estaremos despidiéndonos con La Rubia Suicida. Pero antes, una canción que también merece todo el respeto del mundo, porque Miley Cyrus, en todos los años que ha tenido de carrera, ha hecho una canción que ya quedó en la historia. Buenísima, muy buena esta versión, que ha sido disco del año en todo el mundo el año pasado. Debió ganar en Estados Unidos, donde el country de Morgan Wallen con su Last Night se impuso ante esta canción que el mundo se rindió y fue la indiscutible número uno del año pasado. Aquí está Flowers con Miley Cyrus y al final In Excess con Rubia Suicida. Muchas gracias. Nos reencontramos siempre aquí en Radio Nueva Juventud. 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
5: 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Andrew Woolfolk, músico de Earth, Wind and Fire. Scott Johnson, guitarrista de Jim Blossom. Daryl Hall, el cantante del dúo Daryl Hall y John Oates. Gary Mulliver, el baterista de Steve Miller Band. Por estos días de octubre, en 1992, la número uno del ranking Billboard era esta canción de Boyz II Men, End of

0: 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Continuamos con lo mejor del rock and pop.
1: 9 y 10.
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0: y eso se lo pude decir en vida, dedicándosela en algún concierto, cosa que me hizo muy feliz, contó el músico en una entrevista. Para quienes llevamos años creyendo que la canción era para algún amor de juventud, esta revelación resultó impactante. Aunque, ¿qué amor más grande podría haber que aquel que nos inspira mamá? Cada vez que te digo adiós, del disco Contrarreloj de 1986, Los Enanitos Verdes, en Radio Nueva Juventud.
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2: Hola, soy Michael Poon. Estoy listo para presentar el bloque de efemérides Un Día Como Hoy. Una producción exclusiva para Radio Nueva Juventud, la única estación autorizada aquí en Sicuani para usar este programa, propiedad de Michael Poon. Enseguida te voy a contar quiénes son los famosos que nacieron un día como hoy. 11 de octubre. Andrew Woolfolk, músico de Earth, Wind and Fire. Scott Johnson, guitarrista de Jim Blossom. Daddy Hall, el cantante del dúo Daddy Hall y John Oates. Gary Mulliver, el baterista de Steve Miller Band. Por estos días de octubre, en 1992, la número uno del ranking Billboard era esta canción de Boyz II Men, End of the Road, al final del camino. Y así estamos llegando al final de las efemérides de hoy. 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Continuamos con lo mejor del rock and pop.
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3: No te muevas. Arrancamos la hora tecno

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2: No sé si sabían, la canción Cada vez que te digo adiós se la escribí a mi mamá. Esa frase aparece en la página de Twitter oficial de Marciano Cantero, el líder y vocalista de Los Enanitos Verdes, respecto a una de sus composiciones más hermosas, la canción Cada vez que te digo adiós. Describe muy bien los sentimientos que te quedan cuando te vas de la casa. Obviamente son historias que se acomodan a un montón de situaciones, pero en realidad fue compuesta para mi mamá. Y eso se lo pude decir en vida, dedicándosela en algún concierto. Cosa que me hizo muy feliz, contó el músico en una entrevista. Para quienes llevamos años creyendo que la canción era para algún amor de juventud, esta revelación resultó impactante. Aunque, ¿qué amor más grande podría haber que aquel que nos inspira mamá? Cada vez que te digo adiós, del disco Contrarreloj de 1986, Los Enanitos Verdes, en Radio Nueva Juventud.
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propiedad de Michael Poon. Enseguida te voy a contar quiénes son los famosos que nacieron un día como hoy. 11 de octubre. Andrew Woolfolk, músico de Earth, Wind and Fire. Scott Johnson, guitarrista de Jim Blossom. Daddy Hall, el cantante del dúo Daddy Hall y John Oates. Gary Mulliver, el baterista de Steve Miller Band. Por estos días de octubre, en 1992, la número uno del ranking Billboard era esta canción de Boyz II Men, End of the Road, Al final del camino. Y así estamos llegando al final de las efemérides de hoy. 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Continuamos con lo mejor del rock and pop.

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2: No sé si sabían, la canción Cada vez que te digo adiós se la escribí a mi mamá. Esa frase aparece en la página de Twitter oficial de Marciano Cantero, el líder y vocalista de Los Enanitos Verdes, respecto a una de sus composiciones más hermosas, la canción Cada vez que te digo adiós. Describe muy bien los sentimientos que te quedan cuando te vas de la casa. Obviamente son historias que se acomodan a un montón de situaciones, pero en realidad fue compuesta para mi mamá. Y eso se lo pude decir en vida, dedicándosela en algún concierto. Cosa que me hizo muy feliz, contó el músico en una entrevista. Para quienes llevamos años creyendo que la canción era para algún amor de juventud, esta revelación resultó impactante. Aunque, ¿qué amor más grande podría haber que aquel que nos inspira mamá? Cada vez que te digo adiós, del disco Contrarreloj de 1986, Los Enanitos Verdes, en Radio Nueva Juventud.
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2 y 17.

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2: 2:45.
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6: 2:51

Hola, soy Michael Poon. Estoy listo para presentar el bloque de efemérides Un Día Como Hoy. Una producción exclusiva para Radio Nueva Juventud. La única estación autorizada aquí en Sicuani para usar este programa, propiedad de Michael Poon. Enseguida te voy a contar quiénes son los famosos que nacieron un día como hoy. 11 de octubre. Andrew Woolfolk, músico de Earth, Wind and Fire. Scott Johnson, guitarrista de Jim Blossom. Daddy Hall, el cantante del dúo Daddy Hall y John Oates. Gary Mulliver, el baterista de Steve Miller Band. Por estos días de octubre, en 1992, la número uno del ranking Billboard era esta canción de Boyz II Men, End of the Road. Al final.

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3: 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Estamos aquí en el estudio con Martin Sondag y Josh Burr, comentando los hits, la belleza de Shakira, el eléctrico encanto de Pink y muchas cosas más. 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

Usher, un muchacho de Chattanooga, Tennessee, verdadera sensación de los Rhythm and Blues en Estados Unidos con You Got It Bad. Pasamos al número 39, donde está Nelly Furtado, canadiense de origen portugués, con otro de sus super éxitos, Shit on the Radio, algo así como las caquitas que a veces nos pasan en la

El francés es la lengua del amor. Bueno, cualquier lengua lo puede ser. Pero si se dice en francés, suena más dulce. Y si lo dice Alice, se derriten hasta las piedras. Aquí la tenemos de regreso unos segundos con su super hit del 2001.

Ahora les tengo un dúo del Reino Unido llamado Groove Armada. Es techno dance británico de lo mejor en su clase en mucho tiempo. Este grupo, formado por los DJs Tom Findlay y Andy Cato, está número 36 en nuestra lista, 12 en Italia y 11 en Portugal con My Friend, mi amigo. Oye, ¿por qué no nos vamos?

Groove Armada del Reino Unido, nuevo en nuestra lista con su super éxito Techno Dance, My Friends, mi amigo. Y recuerden que la amistad es algo que vale más que el oro o cualquier otra cosa que brille. Y es mejor tener una buena amiga que una mala novia. Y estoy convencido que es aún mejor tener una buena amigovia. Y les recuerdo que estos son los mayores hits de Europa en el... Europa. Pasamos a la casilla 35, John Wayne y Lena de Alemania.

2. En la casilla 34 de la mayor lista de éxitos de Europa tenemos a Ja Rule, un muchacho de 21 años que triunfa no solo en su nativa Nueva York, sino en el resto de la Unión Americana.

Billy Crawford nació en 1982 en Manila, Filipinas, pero vive en Texas desde el 94 y está en número 6 en Suiza con Four Trekking. En la casilla 32 tenemos una novedad recién llegada a nuestra lista, Orville Richard Burrell, mejor conocido en los Estados Unidos y el resto del mundo como Shaggy. Nacido en la isla caribeña de Jamaica, ha sido la figura que ha sabido dar nuevo impulso al reggae en Nueva York. Aquí lo tenemos con Hope, Esperanza, número 11.

Shaggy se fue a vivir a Nueva York a los 18 y a los 19 ingresó a la Marina. Ahora es millonario cantando y bailando, tal y como hacemos nosotros aquí en el Euro Hit 40. Pasamos a la casilla 31, ocupada por un dúo formado en el 92 en Gran Bretaña. Los Chemical Brothers con Star Guitar, la guitarra estelar.

Bradley, Hannah, John Lee, Joe, Paul y Rachel del grupo británico S Club 7 en el número 30 con To You, para ti. Lo que viene ahora es un grupo holandés que ha participado exitosamente en varios festivales de rock en París, México y Bélgica. Ice Queen, que está en número 29 en nuestra lista, 6 en Bélgica y 2 en Holanda con su estruendoso hit Within Temptation, a punto de caer en la tentación.

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2: Hola muchachada, seguimos pasando lista en la casilla.

Point of View, punto de vista, hit número 22 de nuestra lista con el grupo italiano Deve Boulevard, formado por tres DJs de Venecia, cada cual en su propia góndola: Diego Broggio, Alfred Azzetto y Roxy. Bueno, y prepárense que aquí viene un infernal ruido en la primera Europrimicia del mes.

la primera Europrimicia de abril del 2002, gran hit de la holandesita Cita, ganadora de la versión holandesa del programa Operación Triunfo. La segunda Europrimicia de abril se llama Escape y nos la trae un muchacho nacido con muy buena estrella.

¿Qué será Enrique Iglesias con Escape en el... Volvemos a nuestra lista. Ya estamos en la casilla número 12, ocupada por un talentoso cantautor que escribe además para gigantes como Michael Jackson y su hermanita Janet, Celine Dion y Toni Braxton. Me refiero a R. Kelly, ahora con su hit The World Greatest, el más grande del mundo, número 8 en Alemania e Irlanda y número 4 en Gran Bretaña y hoy.

Los cinco chicos de Westlife están número uno en Gran Bretaña con su hit World of Our Own. Y también número uno en Bélgica, Dinamarca, Alemania, Finlandia, Luxemburgo, Holanda, Noruega, Suecia y Suiza. La colombiana Shakira con Whenever, Whenever. ¿Sabes, Shakira?

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2: 3 y 53.

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3: No sé si sabían, la canción Cada vez que te digo adiós se le escribí a mi mamá. Esa frase aparece en la página de Twitter oficial de Marciano Cantero, el líder y vocalista de Los Enanitos Verdes, respecto a una de sus composiciones más hermosas, la canción Cada vez que te digo adiós. Describe muy bien los sentimientos que te quedan cuando te vas de la casa. Obviamente son historias que se acomodan a un montón de situaciones, pero en realidad fue compuesta para mi mamá. Y eso se lo pude decir en vida, dedicándosela en algún concierto. Cosa que me hizo muy feliz, contó el músico en una entrevista. Para quienes llevamos años creyendo que la canción era para algún amor de juventud, esta revelación resultó impactante. Aunque, ¿qué amor más grande podría haber que aquel que nos inspira mamá? Cada vez que te digo adiós, del disco Contrarreloj de 1986, Los Enanitos Verdes, en Radio Nueva Juventud.
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épocas diferentes del rock and pop y claro, Le Click, esta fusión que también se llamó Le Bush porque el techno, casi la mayoría de artistas compartían escenario o compartían bandas. Tenían muchos nombres, entre Le Bush y Le Click solamente intercambiaban producciones o cantantes, por ahí un invitado, pero esta vez le corresponde a Le Click, So Tonight's the Night, esta noche es la noche, la que estábamos escuchando hace poco, pero antes habría Prince con su guitarra a lo Jimi Hendrix desde la película Purple Rain y el tema Let's Go Crazy. Sigamos con música en nuestro idioma y Vilma Palma de Vampiros, que tuvo Mojada, Auto Rojo, Travesti, canciones que se bailaron, pero esta baladita es muy buena desde el disco donde está Fondo Profundo, aquí está Todo lo que fue Llantes Río, y la balada que muchos hemos bailado o recordado a alguien especial en nuestra época de adolescente. Todo estaba bien con Río.

se destaca mucho el registro vocal de las chicas porque hacen una fusión tan, tan buena, tan romántica, tan sensual, tan bien afiatada, que quería escoger a dos chicas para que brinden lo que yo estoy hablando acerca de la música que las mujeres pueden grabar. Y mucho respeto con estas dos grandes. Una es australiana, Natalie Bruglia, las voy a dejar con este Wishing I Was There, y al final viene Adele, una cantante con un registro increíble. Está muy feliz, ¿eh?, porque se ha casado hace poco con uno de los modelos de sus videos. Rolling in the Deep con Adele al final, y antes Natalie Bruglia recordando Wishing I Was There.

dos canciones de los 80, las que estamos presentando para arrancar esta media hora de programa. Estamos ya a la mitad y claro, todos los días nos encontrarán aquí en Radio Nueva Juventud con Dennis Williams desde Footloose, Let's City for the Boy, y aquí un tema del Heartbeat City, justamente es el disco A1 en el vinilo. Estamos hablando del último disco que hizo Da Cars, porque luego ya salió uno más donde estaba You Are the Girl, había un grandes éxitos, pero oficialmente ellos quisieron que este Heartbeat City sea el último álbum de Da Cars, y creo que sí fue uno de los últimos y mejores que hizo la banda. Y aquí está Hello and Again, la que estaba abriendo el bloque. Vamos a continuar, ya que tuvimos una canción de Footloose, viene la principal con Kenny Loggins y luego viene Soda Stereo para recordarnos sobre Dosis de TV.

En los últimos años ha habido buena música, no en grandes cantidades como en los 80s y 90s, pero de lo bueno poco. Y estas dos canciones las rescatamos con los Chainsmokers cantando Halsey como invitada especial, este tema que se llamó Closer, que estuvo 2 años consecutivos en el top 10 de la revista Billboard. ¿Cómo fue de buena esta canción? Que estuvo pegadísima como número 1 en 2 años distintos. Y antes viene Clean Bandit con la voz de Anne-Marie y este tema, que también sonó mucho en discotecas, Rockabye.

Y bueno, para despedirnos vienen dos canciones de épocas diferentes, pero con artistas muy respetados. Sin Excess no puede faltar dentro de un programa nuestro, y aquí del año 90 estaremos despidiéndonos con La Rubia Suicida. Pero antes, una canción que también merece todo el respeto del mundo, porque Miley Cyrus, en todos los años que ha tenido de carrera, ha hecho una canción que ya quedó en la historia. Buenísima, muy buena esta versión, que ha sido disco del año en todo el mundo el año pasado. Debió ganar en Estados Unidos, donde el country de Morgan Wallen con su Last Night se impuso ante esta canción que el mundo se rindió y fue la indiscutible número uno del año pasado. Aquí está Flowers con Miley Cyrus y al final In Excess con Rubia Suicida. Muchas gracias, nos reencontramos siempre aquí en Radio Nueva Juventud. 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
2: No sé si sabían, la canción Cada vez que te digo adiós se la escribí a mi mamá. Esa frase aparece en la página de Twitter oficial de Marciano Cantero, el líder y vocalista de Los Enanitos Verdes, respecto a una de sus composiciones más hermosas, la canción Cada vez que te digo adiós. Describe muy bien los sentimientos que te quedan cuando te vas de la casa. Obviamente son historias que se acomodan a un montón de situaciones, pero en realidad fue compuesta para mi mamá. Y eso se lo pude decir en vida, dedicándosela en algún concierto. Cosa que me hizo muy feliz, contó el músico en una entrevista. Para quienes llevamos años creyendo que la canción era para algún amor de juventud, esta revelación resultó impactante. Aunque, ¿qué amor más grande podría haber que aquel que nos inspira mamá? Cada vez

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2: 6 y 57.

Hola, soy Michael Poon. Estoy listo para presentar el bloque de efemérides Un Día Como Hoy. Una producción exclusiva para Radio Nueva Juventud. La única estación autorizada aquí en Sicuani para usar este programa, propiedad de Michael Poon. Enseguida te voy a contar quiénes son los famosos que nacieron un día como hoy. 11 de octubre. Andrew Woolfolk, músico de Earth, Wind and Fire. Scott Johnson, guitarrista de Jim Blossom. Daryl Hall, el cantante del dúo Daryl Hall y John Oates. Gary Mulliver, el baterista de Steve Miller Band. Por estos días de octubre, 1900.